0: Tú.
1: Es tan importante cantar y saber cómo se comenzó a cantar. Un gran amigo, do Alegrete, radicado en Porto Alegre, un día me llamó y dice para mí: ¿quién sabe grabamos Orellano en un LP? Y nos grabamos Orellano. Lo grabamos con tanto cariño, porque sabíamos que segundo tras segundo había una vida a la frente y una responsabilidad de cantar. Esa noche que yo fui a grabar esta música que yo voy a cantar para ustedes, conocí un grande colega, un extraordinario cantor. Muchas veces ninguém nota, mas eu choro no palco muchas veces. Y esa noche, cuando él me pasó a letra de esa música y más otra, yo digo: yo sé por qué él faz tremer los festivales, con su humildad, con su gentileza. Y a él le quiero dedicar estas músicas.

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